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2: Son las 6 de la tarde, en punto.
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2: Son las

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4: Son las 6 de la tarde, con 22 minutos.

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1: Son las 6 de la tarde con 35 minutos.
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2: Son las 7 de la tarde, con 16 minutos.

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4: Son las 7 de la tarde, con 45 minutos.

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3: Son las 10 de la noche,
4: con 23 minutos.

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2: Son las 10 de la noche
3: con 50 minutos.

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2: Bienvenidas y bienvenidos a Revista del Consumidor Radio. Soy Joy Ramírez y en esta ocasión nos acompaña la chef Erika Fonseca para preparar el platillo Sabio Profeco de este mes. Muchas gracias por acompañarnos, bienvenida.
3: Vamos a preparar unas deliciosas setas al pibil. Para preparar nuestro platillo necesitaremos 4 tazas de setas deshebradas, media cebolla fileteada, 30 gramos de pasta de achiote, un clavo de olor, 2 pimientas gordas, 1/4 de taza de vinagre blanco, 1 taza de jugo de naranja agria, 2 chiles guajillos y 1 cucharada de aceite. Para la cebolla encurtida, media cebolla morada fileteada, 2 chiles habaneros fileteados, 1/4 de taza de vinagre blanco o de manzana, el jugo de 2 limones, 1 cucharadita de comino en polvo, 1 cucharadita de orégano seco, media cucharada de aceite de oliva y sal y pimienta. Para la salsa de habanero que acompañará al platillo vamos a ocupar 5 chiles habaneros, 2 dientes de ajo asados, 1/4 de cebolla, el jugo de 1 limón y 1/4 de taza de aceite de oliva. Y finalmente, para servir nuestro platillo, medio kilogramo de tortillas y 1 taza de frijoles molidos. Para el adobo de nuestras setas al pibil, comenzaremos desvenando nuestros chiles guajillos, retirando el tallo y todas las semillas. Ahora directamente al fuego, llevamos los chiles por aproximadamente 8 segundos para asar. Se darán cuenta que están listos cuando la piel de los chiles se encuentra brillosa. Esto hacemos para liberar todo el aceite de nuestros chiles. Después, los remojamos en agua caliente de 10 a 15 minutos para suavizarlos. Para preparar nuestro adobo, licuamos los chiles guajillos, el achiote, el vinagre, el jugo de naranja, el clavo, la pimienta gorda y un toque de sal. Ojo, si consiguen naranja agria, pueden omitir el vinagre. Licuamos muy bien y reservamos. Ahora, calentamos el aceite vegetal en una sartén y acitronamos la cebolla por un par de minutos. Después, agregamos las setas previamente deshebradas e incorporamos con la cebolla. Antes de que las setas suelten todo su jugo, agregamos el adobo y mezclamos hasta que todas queden cubiertas. Probamos y, de ser necesario, volvemos a salpimentar. Dejamos cocinar por aproximadamente 8 minutos hasta que el adobo haya reducido. Las reservamos y ahora vamos a nuestra salsa de habanero. En un comal, colocamos los chiles habaneros, el ajo y la cebolla y los asamos hasta que estén tatemados. De esta manera sueltan todos los aceites. Después, los retiramos del fuego y los llevamos a licuar con la cebolla, jugo de limón, sal y pimienta. Ahora agregamos nuestro aceite de oliva en forma de hilo, sin dejar de licuar, para emulsionar y obtener una textura entre salsa y aderezo. Rectificamos la sazón y reservamos. Ya que tenemos nuestra salsa lista, vamos a preparar nuestra cebolla encurtida. Utilizaremos la cebolla morada fileteada, chile habanero fileteado, orégano y comino molido, también jugo de limón y mezclamos. Agregamos un poco de vinagre blanco o también puede ser de manzana. Salpimentamos al gusto hasta integrar todos los ingredientes. Colocamos un poco de aceite de oliva y terminamos de mezclar. Dejamos reposar por 30 minutos o hasta que notemos que la cebolla esté suave y de color morado. Finalmente, para servir nuestro platillo, calentamos muy bien las tortillas y untamos un poco de frijoles negros molidos. Agregamos nuestras setas al pibil y acompañamos con la cebolla encurtida y la salsa habanero al gusto. ¡Listo! Ya podemos disfrutar nuestros tacos de setas al pibil. Recuerden que calentamos muy bien las tortillas y untamos un poco de frijoles negros molidos. Agregamos nuestras setas al pibil y acompañamos con la cebolla encurtida y la salsa habanero al gusto. ¡Listo!

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3: Son las 11 de la noche, con 21 minutos.

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2: En este momento, mientras escuchas estas palabras, tu cerebro está haciendo algo extraordinario. Está interpretando sonidos, convirtiéndolos en lenguaje, buscándole sentido y al mismo tiempo manteniéndote respirando, parpadeando y con el corazón latiendo. Todo eso en menos de un segundo. Y lo más sorprendente, el cerebro que hace eso hoy no es el mismo que tenías hace 10 años. Porque tu cerebro nunca deja de cambiar. El cerebro no es una estructura fija, sino un sistema dinámico que se transforma a lo largo de toda la vida. Todo comienza en el vientre materno, donde se forma un cableado cerebral único para cada persona, tan irrepetible como una huella digital. Ese cableado es como el hardware de una computadora. Establece los circuitos básicos que nos permiten respirar, dormir y succionar apenas nacemos. Después del nacimiento llega la infancia y ahí el cerebro se convierte en una esponja. Cada estímulo, una caricia, una canción, un juego, funciona como un programa de software que se instala sobre ese hardware inicial. Las conexiones entre neuronas se multiplican a una velocidad impresionante. Por eso, la infancia es la etapa de mayor plasticidad cerebral, la capacidad del cerebro para transformarse en respuesta a lo que vive. Luego viene la adolescencia, y aquí pasa algo fascinante. El cerebro empieza a afinar sus conexiones, fortalece las que más usa y elimina las que no necesita. Pero atención, el lóbulo frontal, que es donde se toman decisiones y se controlan los impulsos, todavía no está terminado. En muchos casos, no madura completamente, sino hasta después de los 21 años. Por eso, en la adolescencia, es común actuar sin medir riesgos y buscar la gratificación inmediata. No es rebeldía, es biología. En la adultez, el cerebro alcanza su mayor estabilidad. Las redes neuronales están mejor organizadas, lo que permite pensar con mayor claridad, regular las emociones y tomar decisiones complejas. Pero estable no significa estático. En esta etapa, también pueden aparecer desafíos emocionales como el estrés, la ansiedad o la depresión, porque en el cerebro siempre conviven emociones positivas y negativas. Y mantener el equilibrio depende mucho de cada persona. Y cuando llega la vejez, aunque la memoria a corto plazo puede fallar y algunas conexiones disminuyen, el cerebro sigue siendo capaz de aprender, de adaptarse, de sorprendernos. La experiencia acumulada fortalece capacidades como el juicio y la reflexión. Envejecer no es apagarse, es cambiar de ritmo. ¿Cuidar este órgano extraordinario? Existen tres claves. Actividad física para oxigenar el cerebro, estimulación intelectual para forzar la neuroplasticidad y convivencia social, porque el cerebro humano está diseñado para relacionarse con otros. El aislamiento y la soledad lo dañan. La conversación, la colaboración y el afecto lo protegen. Porque entender el cerebro, como dice esta gran científica mexicana, es entendernos a nosotros mismos. Con información de la doctora Herminia Pasantes, pionera mexicana en neurociencias e investigadora emérita del Instituto de Fisiología Celular de la UNAM. Les saluda Mónica Genis.
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2: Son las 11 de la noche con 42 minutos.
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2: Hola, hola, bienvenidos a un nuevo episodio de Ya Oíste. Yo soy Génesis Sainez Silva, un gusto estar con ustedes. Hoy abordaremos un tema que la verdad yo siento que es muy poco conocido, pero que es muy importante hablarlo, y es el embarazo psicológico. Y para ayudarnos a entender qué es, por qué ocurre, cómo se trata, nos acompañan la doctora Diana Bautista II, que es ginecóloga. Mucho gusto. ¿Cómo está, doctora?
4: Muy bien, un placer estar con ustedes y muy contenta de hablar de este tema.
2: Uy, se va a poner interesante. Y también tenemos a nuestra queridísima amiga Sharon Paredes. Ella es neuropsicóloga, ya nos ha acompañado en otros podcasts. Bienvenida, ¿cómo estás?
5: Muchas gracias, aquí de vuelta, ya sabes, que me encanta estar con ustedes, compartiendo conocimientos.
2: Uy, yo soy feliz porque siempre que les digo, cuando iniciamos el podcast, nos desconectamos del mundo y aprendemos. Me gustaría que nos contaran un poquito de qué es en realidad esto.
4: Ok, pues el embarazo psicológico es una condición en donde la mujer cree que está embarazada, pero además tiene síntomas de embarazo. Entonces, dentro de estos síntomas, pues podemos tener congestión mamaria, crecimiento abdominal, sensación de movimientos fetales, puede wow. llegar hasta el punto en que la paciente puede tener contracciones.
2: ¿Qué?
4: Entonces tiene todos los síntomas de una paciente embarazada y hasta muchas veces hasta exacerbados.
5: Otro de los síntomas que comparte la doctora, incluyamos la amenorrea, y es algo muy importante que dice la doctora, no es una cuestión solamente de creerse, porque los síntomas están ahí. Exacto, los síntomas son reales. Entonces estamos hablando no solamente de una cuestión psicológica, no solamente de una cuestión fisiológica, sino también neuroendocrina, ¿no? Porque también tiene que ver los cambios hormonales. Entonces, ¿en qué se presentan estas situaciones? ¿En dónde las podemos ver? En personas, en mujeres que hayan tenido un duelo, por ejemplo, perinatal, postnatal, también en personas que tengan muchos deseos de quedarse embarazada, también se presentan en pérdida de pareja. Pero está muy asociado, ¿verdad?, con esta obsesión, puede llegarse a convertir en una obsesión o también este deseo intenso de estar embarazada, ¿no? Entonces, no solamente en eso, también en personas que incluso tienen miedo de quedarse embarazadas.
2: Creo que he escuchado más esa parte del miedo porque, pues claro, ¿no? O sea, se protegen y todo, pero dices que yo no quiero. Y tantito a lo mejor no vino su periodo porque a lo mejor se estresó de que justo ya dijo, ya no, ¿qué acabo de hacer? O el trabajo y no les baja, ¿no? Entonces es como de ya. He escuchado más que es por el miedo que por otra, que es la parte justo del duelo. Eso se me hace muy interesante. O sea, a partir de un duelo, ¿vuelven como esa parte? ¿Se activa o cómo es eso?
5: Sí, o sea, digamos que son situaciones o factores de riesgo, y más en una mujer que probablemente, ¿verdad?, tiene un historial para procesar emociones de una manera no confrontativa. ¿Cómo se puede diferenciar? Que en la psicosis, una vez que ya es revelado a través de estudios, ya sea de sangre, ¿no? O también, sí, en este tipo de estudios clínicos en donde ya se le menciona a la mujer, no estás embarazada. Cuando es psicosis, a pesar de que me están diciendo la verdad, yo todavía me aferro. Entonces, aquí, por ejemplo, tendría que ver con una cuestión de cómo se conecta con la realidad. Y, por ejemplo, en otras situaciones que no tienen que ver con psicosis, todavía la persona sí mantiene este contacto con la realidad porque llega a cuestionarse. Claro. Y entonces los síntomas que tuve que fueron, entonces puede que se trate de otra cosa, o sea, todavía tengo un cuestionamiento reflexivo.
4: De hecho, la paciente, bueno, hay que diferenciar, hay la paciente que también simula, esa es la paciente que no va a tener síntomas, sino que dice yo estoy embarazada y me lo estoy inventando, ¿no? Por ciertas cuestiones psicosociales principalmente. Okay. Pero la otra es la que ella cree que sí está embarazada. Y la que, como ya mencionamos, tiene síntomas y que además se hace prueba de embarazo.
2: Esa es la se me vino, qué bueno que lo mencionó, porque se la hace la prueba y sale positiva.
4: Hay cosas que pueden suceder. Una es, la prueba puede ser, tienen falsos positivos, o sea, entonces la prueba confirmatoria es en sangre, es una hormona que se llama gonadotrofina coriónica fracción beta, que es exclusiva del embarazo y que se va duplicando, triplicando cada 48 a 72 horas. Sin embargo, lo primero que hace la paciente, pues eso, la mujer, es hacerse una prueba en orina.
2: Claro.
4: ¿Vale? Entonces, pueden haber elevaciones mínimas por la alteración neuroendocrina, pero esa hormona no va a elevarse arriba de 14 miliunidades. O sea, es muy poquito y es poco significativo. Entonces, ¿qué es lo que hacemos nosotros? Tomar esa hormona de control. Ahora, algo importante que tenemos, la presión social. Eso es súper importante, que actualmente muchas de las pacientes, más las que van al instituto, pues están embarazando ya un poquito más grandes, ¿no? Porque ya tienen una licenciatura, tienen posgrados, maestrías y todo eso. Pero también hace que la gente te diga, oye, ¿y para cuándo?
2: Ya se te fue el tren.
4: Ya se te fue. O vas a tener alteraciones, o no te vas a poder embarazar. Y fíjate que me he dado cuenta que hay como un piquito, como a partir de los 35 años, que la presión social como que pega todavía mucho más, ¿no? ¿No? ¿No? Yo ya tuve tantos, o ya te casaste, o todo eso. Entonces, eso involucra mucho que las mujeres empiecen con este tipo de trastornos.
5: Hay algo importante que me gustaría mencionar, y es que el ISSSTE tiene el código mariposa, que justamente este código mariposa se centra en brindarle empáticamente a una mujer que ha pasado por un proceso de duelo peri o postnatal. Y entonces, en ese momento, lo que se recomienda es darle un espacio y también brindarle quizá contención emocional y consejería.
2: El tratamiento que lleva es más parte psicológica, va de la mano con la parte ginecológica. ¿Cómo es ese trabajo en conjunto para ayudar?
5: Es psicológica. O sea, una vez que ya se identificó que no hay un embarazo real, ya es psicológico, y en algunos casos puede ser con tratamiento farmacológico y con el psiquiatra.
4: La paciente tiene un por qué siente esos síntomas, ¿no? No de repente me los inventé.
2: De la nada.
4: Si bien están relacionadas con el deseo de un embarazo, también es cierto que, ejemplo, o sea, tenemos alteraciones en hormonas. Las mujeres nos regimos por hormonas.
2: Sí.
4: Todos nuestros días están regidos por hormonas, y de acuerdo a la edad que tenemos, pues es obviamente si se disparan, si bajan, si se alteran y todo eso, ¿no? Yo les digo, es como de repente ir al dentista, ¿no? Pocas veces vas regularmente al dentista, ¿no? Lo mismo, pero cuando vas te encuentras todo lo habido y por haber. Igual sí, con los ginecos, ¿no? Cuando vamos, pues encontramos todas las alteraciones hormonales que puedes llegar a tener, y eso lo vinculamos a la sintomatología que tú tienes, tengas o no un deseo de embarazo.
2: Okay.
4: Entonces, en ese sentido, por ejemplo, muchas mujeres dicen, oye, yo digo que soy embarazada porque aparte de que no menstruo, pues tengo secreción por el pezón, ¿no? Y tengo salida de leche, ¿no? Lo que llamamos la galactorrea. Pero además, yo siento que mis mamas están congestionadas. Pero además, siento que ya me estoy hiperpigmentando, ¿no? O sea, que me salen las manchitas del embarazo, dichoso melasma. Fíjate, me está creciendo el abdomen. Entonces, ¿de dónde me crece el abdomen si no estoy embarazada? Y puede ser esto tan prolongado como el trastorno que tenga cada paciente, ¿no? Porque hay unas que se pueden aventar los 9 meses diciendo que están embarazadas, y hasta que ellas puedan aceptar una asesoría por psicología, porque tampoco las podemos obligar a ir.
5: De hecho, pues me gustaría dejar el correo de saludmental@iste.gov.mx si llegan a tener alguna otra duda también al respecto del tema, o bien alguna orientación, pues podemos responderles por correo electrónico.
2: Muchas gracias por acompañarnos en este podcast, en su espacio. Espero que se le hayan pasado muy bien.
5: Claro, sí, muchísimas gracias a ti por invitarnos.
2: Para la próxima ya vamos a buscar más temas y que nos acompañen en esta mesa de debate.
4: Claro que sí.
2: Perfecto, gracias doctora, gracias Sharon, y gracias a ustedes por escucharnos hasta este punto. De verdad que el podcast no sería nada sin ustedes. Cambia mucho el escuchar y el tener información. Y pues recuerda que la salud mental también es importante para todos hoy en día. Yo soy Génesis Zaine Silva y fue un gusto estar con ustedes. Nos vemos en un próximo episodio de Ya Oíste. ¡Adiós!

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6: Son las 7 de la mañana, con 44 minutos.

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2: Son las 9 de la mañana, con 4 minutos.
3: Así es, muy buenos días. Y bienvenidos a una emisión más de Víctor en directo, pero pues ahora en la mañana, Mire usted, no deje de preocuparse, mi compañero Kiko Plazola estará aquí por la tarde. Ya sabe cómo nos las gastamos, de repente por ahí que alguien tiene que ir que al servicio general, bueno, pues entonces cámbiame, te cambio, en fin. Pero ya le digo, yo te voy a estar acompañando a partir desde este momento y hasta la 1 de la tarde, pues ya te la sabes, ¿no? De todo un poco. Son ya, pues ya escuchaste 9 de la mañana con 5 minutos. Y bueno, pues aquí, como te digo, ya estamos por arrancar esta jornada aquí en Víctor en directo. Como siempre, bueno, cuando estoy en la mañana últimamente, porque tú lo has pedido, vamos a iniciar con un resumen de las noticias más relevantes e información de interés general para que te mantengas al día. Más adelante, bueno, pues entraremos de lleno con nuestro tema principal de los jueves, ¿sí? Ya sabes que hablamos de temas relacionados con la pareja, las relaciones de amistad, en fin, ¿sale? Así que, pues acompáñame. Y lo más importante, yo quiero que tú también me acompañes, ponerte en contacto a través del WhatsApp 317-3710442 para que juntos hagamos un programa acá más rico en información, con más participación, ¿sale? Así que quédate conmigo y en un momento ya iniciamos con la información.

9:10 a.m. Pues es el momento de dar inicio con la parte informativa. Ya te la sabes. Pues es el momento.

La plataforma de servicios financieros Nu inicia formalmente operaciones y migra de manera total como un nuevo banco en México. Tras obtener la autorización para operar como institución de banca múltiple, con esto la famosa tarjeta morada, que nació como una fintech y operó durante años como Sofipo, deja la periferia y entra de lleno a competir en el mismo terreno de gigantes como BBVA, Banorte, Banamex. Bajo la dirección de su director general en México, Armando Herrera, Nu llega a esta nueva etapa con números bastante fuertes. Registra más de 15 millones de clientes en todo el país, lo que representa cerca del 15% de la población adulta. Alcanzó su punto de equilibrio financiero este mismo año. Cuenta con una cartera de crédito que supera los 31 millones de pesos. El gran reto ahora para la institución será dejar de competir únicamente con aplicaciones digitales y lograr que sus usuarios no solo usen una tarjeta de crédito, sino que muden sus nóminas, soliciten créditos personales o contraten hipotecas. Sin duda, arranca una nueva etapa de fuerte competencia en el mercado bancario mexicano.

Ándale pues, muy buenos días, 9:16, la camisa negra es Juanes. Y un saludo para mi buen amigo Fray José Carlos, que ya se levantó de buenas, bien y de buenas. Excelente día, mi Fray. Y tú también que estás escuchando, un excelente y bendecido día. ¡Ánimo!

9:19, regresamos con más información a esto que es Tu Noticiero. En más noticias del ámbito nacional, la Secretaría de Educación Pública abre el debate sobre el uso de la tecnología en las aulas y su impacto directo en los estudiantes. El titular de la SEP, Mario Delgado, inauguró el Foro Nacional Más Allá de las Pantallas, un encuentro realizado en conjunto con la UNESCO que reúne a expertos nacionales e internacionales para analizar cómo el uso de teléfonos celulares y medios digitales está afectando la salud mental y el rendimiento académico de niñas, niños y jóvenes en México. El funcionario dejó claro que la intención no es regresar el reloj ni prohibir el avance tecnológico, sino regularlo con criterio, combatir problemáticas como el ciberacoso y promover entornos educativos más sanos. Y es que las cifras puestas sobre la mesa son contundentes. De acuerdo con datos expuestos durante el foro especialista de la Universidad Iberoamericana, los jóvenes pasan en promedio 5.7 horas diarias frente a las pantallas. Además, la UNESCO advirtió que el uso continuo y sin supervisión de estos dispositivos deteriora seriamente la memoria, la atención y el rendimiento en las aulas. A nivel global, ya son 79 países los que regulan o restringen el uso de celulares en las escuelas. Con este foro, México busca definir el rumbo de su política educativa bajo la nueva escuela mexicana, priorizando el bienestar emocional de los alumnos sin desconectarlos del mundo digital.

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5: Son las 9 de la mañana, con 24 minutos.

0: La Tracalosa con Alex Sintético y eso se llama Bendito tu Corazón. Buenos días, ¿qué tal? ¿Ya te aventaste tu cafecito de la mañana?
1: Estoy dispuesto a...
0: Mira que es una mañana cafetera, ¿eh?

0: Héctor está en directo.
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Ya a las 9 de la mañana con 38 minutos, vamos con la información. Y ahora es una nota relacionada con la salud pública. Fíjate que se confirman 33 casos de diarrea explosiva en México. La Secretaría de Salud de México confirmó 33 casos de ciclosporiasis en diferentes estados del país y afirmó que no existen pruebas concluyentes de que el brote reportado en Estados Unidos se haya originado en territorio mexicano. En un comunicado, la autoridad sanitaria detalló que los casos permanecen bajo seguimiento epidemiológico y que mantienen abiertas investigaciones relacionadas con los reportes de Estados Unidos y de viajeros británicos que visitaron el Caribe mexicano. La institución aseguró que las autoridades de México y Estados Unidos no detectaron el parásito en las muestras tomadas en una empacadora de Guanajuato, identificada por el gobierno estadounidense como posible fuente del brote. Tras los señalamientos contra una empacadora de lechugas que distribuye la compañía Taylor Farms a establecimientos como Taco Bell, los análisis realizados hasta el momento por las autoridades sanitarias de México y Estados Unidos no han identificado la presencia de ciclóspora en las muestras recolectadas, así lo afirmó la Secretaría. Por otro lado, la dependencia informó que inspeccionó 16 hoteles de la Riviera Maya en el estado de Quintana Roo, donde se hospedaron viajeros británicos que contrajeron la infección. Durante las visitas concluidas el 4 de agosto, explicó que se realizaron entrevistas epidemiológicas, se revisaron los procesos y la transabilidad de los alimentos y se tomaron muestras de frutas, verduras y agua, cuyos resultados serán difundidos una vez concluyan los análisis correspondientes. Recordemos que la ciclosporiasis es una infección intestinal que provoca principalmente diarrea intensa y frecuente, además de pérdida de apetito y peso, distensión abdominal, náuseas, fatiga, fiebre y vómitos. La enfermedad no suele transmitirse de persona a persona, es más frecuente en los meses de calor, de mayo a agosto, y suele proceder de frutas y verduras contaminadas.

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11: Son las 9 de la mañana, con 42 minutos.

9:49, más información. Y ahora nos vamos al mundo deportivo, que bueno, lo que es en cuestión del deporte internacional, se desata una tormenta en la FIFA. La leyenda del fútbol portugués, Luis Figo, arremetió fuertemente contra el presidente de la FIFA, Gianni Infantino, exigiendo su dimisión inmediata. A través de una dura columna publicada en el diario británico Daily Mail, el exfutbolista calificó el actuar reciente del directivo italo-suizo como el comportamiento más bajo, deshonesto, cobarde e interesado que ha presenciado en sus más de 2 décadas en el balompié profesional. La controversia estalla tras la polémica propuesta de Infantino de crear la filial FIFA Forward Enterprise, un plan para vender derechos comerciales de la Copa del Mundo a inversionistas privados, una iniciativa de la que el mandatario tuvo que retractarse debido al masivo rechazo de federaciones, ligas y aficionados en todo el mundo. Figo fue contundente al declarar que la solución a los problemas del organismo se resume en pocas palabras: Infantino tiene que irse, señalando que el dirigente intentó imponer cambios para beneficio personal y de su círculo cercano, poniendo en riesgo la transparencia e institucionalidad del fútbol mundial. Regresamos con la música, este tema de Rogelio Martínez, y sigue siendo tú.

¡Arturo! ¡Ánimo, ánimo! Así es, para mi buen amigo Arturo Valente. Y ahorita ya pegándole como

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1: De la mañana con un minuto, regresamos con más información. Y ahora es información aquí en nuestra región de la Sierra de Amula. La Sierra de Amula, en el sur de Jalisco, se consolidó en 2026 como una de las zonas prioritarias para la reforestación en el estado. Dentro de la Jornada Nacional de Reforestación, impulsada por el gobierno de México y replicada por el gobierno de Jalisco, el gobernador Pablo Lemus Navarro anunció que la entidad plantará 250 mil árboles durante este año, con especial atención en regiones forestales clave como la Sierra de Tapalpa, la Sierra del Tigre, la Sierra Occidental, la Costa Sur y de manera destacada la Sierra de Amula. La estrategia estatal busca fortalecer la cubierta forestal, recuperar áreas degradadas y prevenir la pérdida de bosques por incendios y tala clandestina, problemas que históricamente han afectado a esta región del sur del estado. En el caso de la Sierra de Amula, las acciones de reforestación se enmarcan en programas de restauración ecológica y productiva que combinan la plantación de árboles nativos con proyectos de ganadería sostenible y libre deforestación, así como el manejo forestal comunitario. De acuerdo con la Secretaría de Medio Ambiente y Desarrollo Territorial, la SEMADET, la meta inicial de la campaña estatal es plantar 211 mil árboles en alrededor de 335 hectáreas, con un incremento de 31% respecto al año anterior, y la Sierra de Amula figura entre las 13 regiones forestales y territoriales donde se intervendrá de la forma prioritaria. Además, ejidos de la Sierra de Amula ya se sumaron a esquemas de conservación de bosques con incentivos económicos, recursos que se destinarán a fortalecer la preservación de los ecosistemas y promover el manejo sustentable de las áreas forestales. Con esas acciones, Jalisco busca consolidar un modelo de reforestación con enfoque social y productivo, en el que la Sierra de Amula es un ejemplo de cómo combinar la recuperación del bosque con oportunidades económicas para las comunidades que habitan y cuidan estos territorios.

10 de la mañana con 17 minutos. Regresamos con la información. En lo que respecta a los a los partidos disputados dentro de la Liga de Copas o Copa de Ligas, League's Cup, vaya. El Guadalajara no pudo ganar en su debut en la League's Cup y se tuvo que conformar con un empate a un gol ante Los Ángeles Fútbol Club. Nuevamente Roberto "El Piojo" Alvarado fue quien dio la cara por el rebaño al marcar el tanto de la igualada, pero Chivas no pudo sumar el punto extra al perder 5-4 la tanda de penales y los rojiblancos quedan condicionados a ganar sus siguientes dos partidos para poder avanzar. Así lo reconoció el entrenador Gabriel Milito. Por su parte, pues hubo también otros equipos que se llevaron por ahí derrota y también que ganaron. Aquí te van los resultados. Es correspondiente a la jornada de ayer. Inter de Miami se impuso 4-2 al Atlético de San Luis, mientras que Dallas 2-0 al Querétaro. Nashville sucumbió ante León por la diferencia mínima. Monterrey sucumbe 1-2 ante Orlando City. Toluca le gana al Seattle Sounders 3-0. Y como ya lo dijimos, pues las Chivas empató en el tiempo normal y en penales, bueno, pues cayó por la diferencia de 1. Hasta ahorita las victorias totales, la supremacía se la lleva la MLS con 7 victorias y la Liga MX con 5 victorias. Momento de regresar con más música y en un momento la información.

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Oye, bueno, pues las 10:31, momento de regresar por acá con más información aquí a través de la 100. Y bueno, pues te comento que exportaciones a Estados Unidos rompen récords históricos.

Así es, nada menos que las exportaciones de México hacia Estados Unidos alcanzaron un récord histórico durante la primera mitad del año, al sumar 298.2 mil millones de dólares, un crecimiento anual de 13% que consolidó al país como el principal proveedor de bienes del mercado estadounidense. De acuerdo con cifras de la Oficina del Censo de Estados Unidos, el valor de los envíos mexicanos representó 17.1% de todas las importaciones realizadas por ese país entre enero y junio, lo que permitió a México ampliar su ventaja frente a sus principales competidores comerciales. Canadá se ubicó en segundo lugar con una participación de 11.5%, seguido de Taiwán con 7.8%, mientras que China descendió al cuarto sitio con 7.4%. La fortaleza de la relación comercial entre México y Estados Unidos también se reflejó en el intercambio total entre ambos países. El subsecretario de Comercio Exterior, Luis Rosendo Gutiérrez, destacó que entre enero y junio México se mantuvo como el principal socio comercial de Estados Unidos al registrar un comercio bilateral por 493.7 mil millones por encima de Canadá.

0: dedicados para los románticos, para las parejitas. Recordando esos temas preciosos, se llama Deja, compa, póngale el sentimiento bonito. Esas canciones que me gustan. Esas son las buenas, mi moza. Muy bonita canción.
1: Usted es el bueno para empezar esa canción.
0: Hombre.

0: Compa, ahora sí nos dejamos caer, viejo.
1: ¡Arriba Mazatlán!
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3: Son las 10 de la mañana con 37 minutos.

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10:46. Vamos con más información deportiva. Escucha. México goleó 4-0 a Panamá con 4 goles de Hugo Camberos en CONCACAF. El equipo de Alex Diego se impuso 4-0 en una mala noche del arquero Alberto Ruiz. Y con este triunfo sea su boleto al Mundial del 2027. Cabe aclarar que estoy hablando de la selección sub-20. Por ello, la selección sub-20 cumplió con el objetivo. El conjunto dirigido por Alex Diego derrotó con autoridad 4-0 a Panamá en los cuartos de final del campeonato sub-20 de CONCACAF. Resultado que le permitió asegurar su lugar en las semifinales del terreno y al mismo tiempo obtener el boleto a la Copa del Mundo de la categoría. Al minuto 33, un error en la salida del arquero panameño fue bien aprovechada por Juan Echilvestre, quien se elevó dentro del área para conectar un remate de cabeza y abrir el marcador para el tricolor. En las tribunas del Estadio Cuauhtémoc que estuvo presente Rafael Márquez, estratega de la selección mexicana mayor, quien siguió de cerca el desempeño de los juveniles en este compromiso clave para el pase mundialista. Para la segunda mitad, México mantuvo la intensidad y al minuto 56 se encontró una nueva oportunidad. El árbitro señaló un penal por una mano dentro del área de un defensor panameño. Hugo Camberos tomó la responsabilidad desde los 11 pasos, aunque el guardameta detuvo su disparo inicial. El delantero reaccionó de inmediato para empujar el rebote y firmar el 2-0. Cuando Panamá intentaba reaccionar, México terminó por sentenciar el encuentro al minuto 75. Johan Orozco aprovechó un tiro de esquina que ganó por arriba dentro del área y con un solo cabezazo marcó el tercer tanto de la noche para sellar la goleada. Diego Ramírez aprovechó otra mala salida del portero panameño y al 87 anotó el cuarto gol. Con el 4-0, el tricolor asegura su clasificación a las semifinales del campeonato sub-20 de CONCACAF. Y más importante aún, consiguió el boleto de la próxima Copa del Mundo sub-20.

10:52 y vamos a ver cómo anda el precio del dólar hoy en esta nueva jornada. Precio del dólar hoy, 6 de agosto, avanza por segunda ocasión consecutiva. El peso mexicano se apreció este miércoles por segunda jornada ejecutiva ante un debilitamiento generalizado del dólar, mientras los inversionistas aguardaban el próximo anuncio de la política monetaria del Banco de México. La moneda cotiza el día de hoy jueves en 18.66 pesos por dólar, con una ganancia de 0.40% frente a los 18.73 del precio de referencia de el martes. Perdón, digo, del miércoles. En tanto, los mercados de divisas operan estables hoy jueves, con el yen entregando parte de las ganancias impulsadas por la intervención. El peso mexicano se depreciaba en línea con fortalecimiento global del dólar, mientras los inversionistas aguardaban la decisión política del Banco de México. Por lo tanto, el peso logra colocarse en general en las ventanillas en las 17.22 unidades.

Y vamos a ver entonces cómo está en los principales bancos. Déjeme buscarle bien la información porque no me la quiere abrir. Pero como le digo, en general está en los 17.23.

Ok, mire, para dejarle la información completa de lo que es, cómo está el cambio de dólar en los principales bancos. Banco Azteca lo tiene a la compra en 16.20 y a la venta en 17.99. BBVA Bancomer, 16.49 a la compra y 17.62 a la venta. Banamex, 16.72 a la compra y 17.68 a la venta. Así que esos son los precios que están manejando en ventanillas.

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See ya. Oye, pues efectivamente, 11:11 de la madrugada, ya con 6 minutos. Pues yo creo que es tiempo, ¿no? De irnos ya para conocer qué onda, cómo están las condiciones del clima. Y te cuento que hoy jueves, bueno, pues el pronóstico es de que habrá lluvias y tormentas fuertes, sobre todo en el norte, occidente, oriente, centro, sur y sureste del país, debido al avance de la nueva onda tropical número 25 en interacción con canales de baja presión. Las lluvias más fuertes se presentarían durante la tarde y noche de este día en Chihuahua, Sinaloa, Nayarit, Jalisco, Michoacán, Guerrero, Oaxaca, Chiapas, Durango, Edomex, CDMX, Morelos, Puebla, San Luis Potosí, Veracruz y Yucatán. Durante la tarde también va a persistir el ambiente muy caluroso, con temperaturas máximas llegando entre los 35 a 45 grados en el noroeste, norte, noreste, occidente, oriente y sureste del país, por lo que se recomienda mantenerse bien hidratado. Pero bueno, nos interesa aquí lo local, que es lo que dice. Pues fíjense que ahorita aquí en Autlán de Navarro estamos a 28 grados, sensación térmica de 29. La temperatura máxima a registrarse el día de hoy andaría rondando los 31 grados, la sensación térmica de 31, por ahí con eso del mediodía. En la tarde, bueno, pues se pronostica lluvias. De hecho, este pronóstico está desde la 1 de la tarde hasta las 5. La posibilidad de lluvia anda rondando los 70, el 70%. Por la noche, la temperatura descendería hasta los 21 grados con cielos parcialmente nubosos. En el Grullo, allá ahorita, la temperatura anda marcando los 28 grados con la sensación térmica de 29. Está soleado y bueno, pues en general nubes y claros durante el día. La posibilidad de lluvia también es mínima. A partir de las 2 y hasta las 5, casi 6 de la tarde, anda rondando el 45% de posibilidades. Ya por la noche, la temperatura descendería hasta los 21 grados. Por último, para el Limón, el día de hoy, bueno, pues tenemos que... ¡Oh! Olvidé decírtelo. La temperatura más alta en el Grullo estaría ubicándose en los 32 grados. Ahora sí, vamos a ver en el Limón. En el Limón ahorita la temperatura también es 28 grados, sensación térmica de 29. Cielos con nubes y claros, la temperatura más alta en el Limón se registraría de 33 grados. Las posibilidades de lluvia están durante la tarde a partir de las 2 y hasta las 5 o 6 de la tarde, con un 40% de posibilidades. La temperatura por la noche descendería hasta los 21 grados con cielos parcialmente nubosos. Ahí tienes el reporte de El Clima. Regreso con más música.

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3: Son las 11 de la mañana,
4: con 23 minutos.

0: apasiona.
1: Y no me conoces aún, es lo que por acá estamos escuchando a cargo de la original banda El Limón. Y oye, bueno, pues en un momento te voy a hablar de 5 señales de que tu pareja está pensando en dejarte y no hay futuro, según los expertos. Así que bueno, está por ahí el chisme calientito en los temas de parejas.

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1: 11:32, pues sí, ya llegamos por acá a los temas con relación a las parejas. Y te voy a hablar por ahí de los mensajes que revelan que tu pareja ya no siente lo mismo por ti. Así es, hombre o mujer. Aquí te va. Fíjate que antes contestaba rápido, escribía con detalle y sus palabras transmitían interés y cariño. Con el tiempo algo cambia. Las respuestas se vuelven más cortas, frías, tardías o confusas. Muchas personas, mujeres y hombres, piensan que es ocupación, cansancio o mala racha de su pareja. Pero los mensajes que envía son en realidad señales claras de que sus sentimientos han cambiado. El lenguaje que usa cuando está lejos revela que calla cuando está cerca y rara vez se equivoca. Bien, pues el reconocido psicólogo especialista en comunicación de pareja, Jorge Castelo, explica: cuando un integrante de la pareja deja de amar, no suele decirlo abiertamente. En su lugar, sus mensajes se vuelven fríos, distantes y evasivos. Lo que antes escribía con ganas, ahora lo hace por cumplir. Y esa diferencia entre lo que decía antes y lo que dice hoy es la señal más clara de que sus sentimientos han cambiado. Y estos son los mensajes que revelan que tu pareja ya no siente lo mismo por ti. Número 1. Nada. ¿Tú qué tal? Antes te preguntaba todo, cómo estabas, qué hiciste, cómo te sentiste. Ahora te escribe solo por compromiso. Te devuelve la pregunta sin compartir nada de sí mismo y espera que tú lleves toda la conversación. Esa respuesta vacía significa que no tiene interés en contarte su vida ni en saber realmente la tuya. Responde para que no te quejes, no porque le importes. Ya no hay curiosidad ni afecto. Solo una cortesía fría. 2. Estoy ocupado, ocupada, hablamos luego. Lo dice cada vez que le escribes y ese luego nunca llega. Horas después o al día siguiente contesta como si nada hubiera pasado, sin disculparse ni explicar. Cuando esta frase se vuelve su respuesta habitual, no es que no tenga tiempo, es que simplemente no eres su prioridad. Una persona que ama busca un hueco aunque tenga mil cosas que hacer. Quien siempre está muy ocupado te está diciendo sin palabras que ya no eres importante.
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1: Siguiente mensaje.
3: Son las 11 de la mañana.
1: ¿Para qué preguntas tanto?
3: Minutos.
1: Cuando le escribes para saber cómo está, dónde va o por qué tardó tanto, en lugar de responder, te dice que eres una persona exagerada, que controlas o que preguntas demasiado. Quien tiene las cosas claras y el corazón tranquilo responde sin molestarse. Quien se ofende por preguntas normales lo hace porque sabe que falla y no quiere rendir cuentas. Te acusa a ti para no reconocer que él o ella ya no está ahí como antes. 4. Mensaje. Como quieras, tú decides. Antes opinaba, proponías, interesaba. Ahora ante cualquier plano o decisión, te dice que tú decidas, que le da igual. Esa indiferencia no es comodidad ni confianza. Es que no le importa qué hagan, ni cuándo, ni cómo. Cuando a alguien le da absolutamente todo igual, es porque su corazón ya no está en esa relación. Ya no participa, ya no sueña, ya no se involucra. Solo deja que tú cargues con todo. 5. Mensaje. Ya te dije que no pasó nada. Cuando notas esa frialdad, silencio o cambios si le preguntas qué ocurre, te responde con impaciencia. Te dice que imaginas cosas, que todo está bien y que dejes de insistir. En lugar de calmarte y explicarte, te hace sentir culpable por sentirte inquieto, inquieta. Si realmente nada pasara, te lo contaría con cariño y tranquilidad. Quien se pone a la defensiva y se molesta ante la duda, esconde que algo sí ha cambiado. 6. Sí, ajá, bien. Respuestas de una sola palabra, sin contenido, sin preguntarte nada de vuelta, sin continuar el tema. Esas contestaciones cortas y secas no son brevedad, son desinterés. Se esfuerza lo mínimo indispensable para que no le reclames, pero no pone ganas ni cariño en lo que escribe. Cuando cada mensaje tuyo recibe una respuesta vacía, lo que te está diciendo sin palabras es: prefiero no hablar contigo, pero respondo porque no me para que no me estés molestando. 7. No sé, no lo he pensado. Cada vez que mencionas el futuro, planes juntos, hacia dónde van, responder con evasivas dice que no sabe o que no hay que adelantarse. No es que vaya despacio, es que no te ve en su futuro y no tiene el valor de decírtelo. Quien ama, imagina y planea. Quien dice no sé cada vez que tocas el tema, te está diciendo que no te incluye en lo que viene. 8. Tú exageras demasiado. Cuando le platicas que te duele, que te preocupa, su actitud, su demora, su frialdad, en lugar de pedir perdón o cambiar, te dice que exageras, que no eres sensible o que te haces problemas de la nada. Te hace dudar de ti, en lugar de reconocer que allí te están lastimando. Quien minimiza tus sentimientos una y otra vez, ya no se preocupa por tu bienestar. Solo quiere que dejes de quejarte para seguir como si nada. Y por último, ¿hablamos otro día o estoy cansado? El cansancio es real, pero cuando se convierte en la única respuesta para no hablar contigo, esa es una excusa. Siempre hay energía para todo menos para ti. Alguien que ama encuentra fuerzas para conectar aunque haya tenido un día pesado. Quien siempre está demasiado cansado para ti, te está diciendo que su energía ya no se dirige a ti. Prefiere descansar lejos de ti para compartir, aunque sea unos minutos juntos. ¿Capiscaste?

0: es mío.
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Y mi sorpresa fuiste tú, mi amor. Escalera 50, chiquitita.

Mi sorpresa fuiste tú, es Calibre 50. Y oye, bueno, pues, ¿qué onda con la actividad hoy de la League's Cup? Bueno, pues aquí te van los partidos del día de hoy. Mira, a las 5:30 se juega New York City Football Club contra Santos. Luego a las 6 de la tarde, Cruz Azul enfrenta a Philadelphia Union. El Chicago Fire enfrenta al Necaxa a las 6:30. Luego a las 7, Austin contra Tijuana. Y a las 8, América contra San Diego. Portland Timbers a las 8:30 contra Puebla. Y bueno, pues ya sabes, los partidos solamente se ven a través de... Exactamente, de Apple, de la plataforma Apple TV. Pero parece indicar que el de América contra San Diego, lo van a pasar por Canal 9 o por Televisa Univisión Deportes, que generalmente, pues, esa transmisión es por Canal 5, muy probablemente. Así que...

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1: Son las 12 del mediodía con 5 minutos.
2: Oye, ¿te has preguntado por qué hay personas que vuelven con una expareja más de una vez? Sí, que es que ya truenan, ya vuelven, ya truenan, ya vuelven. Bueno, ¿y cuál será la razón? Ahorita la vamos a platicar. Quédate

0: Las 12 con 14 minutos. Y mira que ya se siente el calorcito, ¿eh?
1: Una nube.
0: Y bueno, pues entonces vamos a checar por qué tantas personas vuelven con su ex una y otra vez.
2: De ti nada me interesa.
0: ¿A poco no, eh? Fíjate que romper una relación rara vez es tan simple como alejarse. Para muchos, el residuo emocional de una historia de pareja persiste mucho después del último adiós, moldeando decisiones que no siempre son racionales. Ese vínculo persistente suele atraer de nuevo hacia unos brazos familiares, incluso cuando la lógica sugiere lo contrario. El ciclo de ruptura y reconciliación no trata solo de romance, también involucra psicología, memoria y la necesidad humana de conexión que se niega a desaparecer. En el corazón de este patrón recurrente se mezcla la nostalgia, el miedo y la esperanza. Las personas vuelven a relaciones pasadas porque buscan consuelo, cierre o la oportunidad de reescribir el final. Algunos lo ven como una forma de sanar heridas, mientras que otros simplemente desean revivir la seguridad de lo que alguna vez se sintió estable. Comprender estas motivaciones ayuda a explicar por qué tantas parejas quedan atrapadas en un bucle de separación y reencuentro, revelando la complejidad del amor en tiempos modernos y la resiliencia de las emociones humanas. Algunas de estas razones pueden ser el apego emocional, ya que las emociones no desaparecen de la noche a la mañana, incluso después de una ruptura, el vínculo entre dos personas puede seguir siendo fuerte, lo que las hace que se atraigan de nuevo. Ese hilo invisible suele sentirse más poderoso que las razones que llevaron a la separación. Para algunos, volver con un ex no es tanto una elección como seguir el impulso de sentimientos no resueltos que continúan resonando en la vida cotidiana. Este apego puede resultar reconfortante, pero también complica el proceso de sanación. En lugar de avanzar, muchos terminan reviviendo viejas dinámicas, esperando que la familiaridad alivie el dolor. El resultado, pues, es un ciclo que parece inevitable y difícil de romper, dejando a las personas divididas entre el deseo de cerrar capítulos y la comodidad de lo ya conocido. También está el efecto nostalgia. Los recuerdos tienen la capacidad de suavizar la realidad. Al mirar atrás, la gente suele resaltar las risas, las aventuras compartidas y la calidez de la compañía. La nostalgia pinta el pasado con colores más brillantes.

0: brillantes, haciendo que la relación parezca mejor de lo que realmente fue. Y esta memoria selectiva puede ser un poderoso motor para reconectar.
1: Pero sigues con ese tipo.
0: El miedo a la soledad. La soledad puede ser abrumadora, especialmente después de años de compañía. El silencio tras una ruptura suele sentirse más pesado que las discusiones que terminaron la relación. Para muchos, volver con un ex es una forma de escapar de ese vacío, de llenar el hueco con algo familiar en lugar de enfrentar la incertidumbre de la soledad. Elegir la familiaridad sobre la soledad no siempre es saludable, pero parece más seguro. El miedo a empezar de nuevo, a enfrentar el rechazo y la incertidumbre, empuja a las personas de vuelta a los brazos de alguien que ya conocen. En este sentido, el regreso tiene menos que ver con reavivar el amor y más con evitar el malestar de estar solo. Luego también nos vamos a encontrar por acá con asuntos pendientes, zona de confort, estilo de apego y esperanza de cambio. Pero esto te lo digo después de un bloque musical.

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regresamos y estamos platicando acerca de las causas por las que una pareja vuelve con su ex, digo, por las que una persona vuelve con su ex más de una vez. Y ya decíamos que, bueno, muchas veces se trata lo que es del famoso apego emocional, la nostalgia, el miedo a la soledad. Y bueno, ahora vamos a hablar de asuntos pendientes, ya que no todas las rupturas llegan con un cierre definitivo. A veces quedan conversaciones inconclusas, promesas incumplidas o emociones sin resolver. Esos asuntos pendientes pueden pesar mucho, impulsando a las personas a reconectar en busca de respuestas o resolución. También la zona de confort. Las relaciones crean rutinas, bromas compartidas, restaurantes favoritos, hábitos familiares. Tras una ruptura, esas rutinas desaparecen, dejando un vacío que puede resultar abrumador. Volver con una ex restaura esa zona de confort, ofreciendo estabilidad en un mundo que de repente parece incierto e impredecible. Estilos de apego. Los psicólogos suelen señalar los estilos de apego como un factor clave. Las personas con tendencias ansiosas pueden tener dificultades para soltar, temiendo el abandono y aferrándose a conexiones pasadas. Aquellos con estilos evitativos pueden regresar porque les resulta más fácil que formar nuevos vínculos, prefiriendo lo conocido sobre la incertidumbre de nuevas relaciones. Estos patrones moldean cómo los individuos enfrentan las rupturas. En lugar de avanzar, vuelven atrás, repitiendo conductas arraigadas en su configuración psicológica. También quizás la esperanza de cambio. La esperanza, pues, es una fuerza poderosa. Muchos creen que el tiempo separados puede conducir a crecimiento, madurez y a una relación más fuerte. Este optimismo alimenta la decisión de reunirse con la expectativa de que las cosas serán diferentes. La segunda vez puede resultar mucho mejor que las, porque las lecciones que se han aprendido y los errores ahora ya no se repetirán. Aunque la esperanza puede inspirar cambios positivos, también puede prolongar ciclos poco saludables. La creencia de que esta vez será mejor mantiene a las personas regresando, incluso cuando los problemas de fondo siguen sin resolverse. Es una apuesta entre optimismo y realidad que muchos están dispuestos a tomar en la búsqueda del amor.

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2: Son las 12 del mediodía, con 33 minutos.

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0: Yo también quiero ganar.
1: ¡Ah! ¡Ah! 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
2: Son las 12 del mediodía con 48 minutos.
3: Pensando y viendo. Oye, pues aquí les va una info, sobre todo para aquellas personas que andan buscando pareja a través de la red. Sobre todo te voy a decir qué tienes que hacer con tu bio, tu biografía, tu información. Fíjate que quizás esa razón por la que no logras encontrar pareja está en lo que compartes en las apps para ligar, suponiendo que las utilizas con la esperanza de dar con esa persona con la que quieres establecer una relación duradera. Esto seguro que te puede interesar, así que para oreja. Y es que ya sabes que lo que pones en tu bio pues es tan importante como tus fotos. En las imágenes no quieres poner solo fotos grupales con las que sea imposible adivinar quién eres. Tampoco quieres compartir las más aburridas. Tiene que haber un equilibrio. Pues lo mismo pasa con todo lo relacionado con tus aficiones, lo que buscas en alguien y otro tipo de información. La doctora en psicología, Gurit Birbaum, realizó un estudio centrado en hallar cuántos datos había que compartir para encontrar pareja en este tipo de aplicaciones o al menos lograr hacer match con más personas y así tener más posibilidades de dar con la adecuada. Era mejor poner poco y parecer misterioso, mucho y no dejar lugar a dudas. Ahí están las preguntas. Pues ni lo uno ni lo otro. Lo misterioso puede resultar desinteresado, esquivo y por tanto echar para atrás a los demás, sobre todo si buscan pareja estable. Y aunque crees que compartir todo sobre ti es la mejor idea, tampoco lo es. La experta concluyó que encontrar una zona media en cuanto a lo que se puede revelar es la mejor opción. De esta forma te muestras abierto, pero no tanto, como para que el perfil pues resulte abrumador o no deje lugar a la curiosidad. Explica en su columna Psychology Today. Además, aquellos con un nivel moderado de información eran percibidos como más orientados a las relaciones a largo plazo que aquellos que revelaban muy poca información. Eso sí, cuando elijas qué compartir, tiene que ser 100% honesto. Dejar claro lo que buscas es esencial. Si solo quieres conocer gente sin ataduras, dilo desde el principio. Y si buscas algo serio, también igualmente elige añadir aquellos datos que apoyen lo que aseguras que estás interesado en encontrar. Recuerda, nadie dijo que fuera fácil.

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video, pues hace rato me agarró fuera de lugar, pero pues ya me voy. Y en un momento más estará por aquí mi compañero Kiko Plazola acompañándole en esta tarde. Por mi parte, gracias.

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1: Hola, hola, ¿qué tal? Buenas tardes, Kiko Plazola contigo hoy. En lugar de Big Money Cool, que no te extrañe, de vez en cuando sucede. En cualquier momento te lo regreso, no te preocupes, ya sé que lo estabas esperando a él, pero ni modo, me vas a tener que aguantar. Pero tenemos buena música para ti a través de La 100 desde este momento hasta las 18 horas, 6 de la tarde. Soy Kiko Plazola y te acompaño en directo desde Autlán, Jalisco. Desde Hidalgo 122.

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0: Son las 2 de la tarde
2: con 31 minutos.

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7: Sí, las 14 horas 2, 44, 16 a las 15, 3. Sergio Chaca Vega. Disculpe usted, perdone. Estás en la 100, 101.5 FM.

Las 14:02:50, una clásica con un clásico. Don Ramón Ayala y los Bravos del Norte, mi piquito de oro. 317-371-0442.

0: las 15:31. Un poquito tuyo, intocable en el 101.5.
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19 minutos, Los Ángeles Azules, anteriormente Mi Niña Mujer, ahora Mario Bautista. Brindo, salud. Sí, salud por ellas. 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

Sí, las 15 horas, 3 de la tarde, 29 minutos, la dinastía sigue y sigue. Los Fernández. Nieto de Chente, hijo de Alejandro, Alex Fernández. Peca de bonita, es más, se pasa.

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8: Sí, son las 15 horas, 44, 16 a las 16. Sí, lo dije bien, ¿verdad? Perfecto, bien. ¿Quién viene? La inolvidable banda Agua de la Llave. Es la inolvidable Su Veneno. 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
9: El

Sí, falta un minutito para que sean las 16:04 de la tarde. Esto es A Tu Manera, Junior H, en el 101.5 FM desde Autlán, Jalisco. Muy buenas tardes y buen provecho.

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Sí, las 4:11, confirme qué onda, perdida. 317-371-0442 en cabina. Vía WhatsApp, márcale, escríbele. Lo que tú quieras, ya sabes, 317-371-0442.

0: compa Edwin.
1: Ese es esta rolona
2: conmigo. Jálese, mi compañero.
0: Haz el camarón.
2: Pégale. Con un dragón, viejo, páseselo.
0: ¿Qué es eso?

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6: Son las 4 de la tarde.
7: Con 25 minutos.

Sí, las 4 de la tarde, 36 minutos, Sonidero Nacional Remix, La Camisa Negra. Buenísimas tardes desde Autlán, Jalisco.

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0: Son las 4 de la tarde, con 42 minutos.
3: Es el chico, el chicuelo del apartamento 512. Celina Quintanilla, a través de la 100, 101.5 FM.

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2: Son las 4 de la tarde con 55 minutos.

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1: Su nombre es Jos Favela. Pensando positivo, el tema que escuchas aquí en la 100 101.5 desde Autlán, Jalisco.
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0: Sí, las 17:17, romance con banda al estilo de la MS de Checo Lizárraga. No sé cómo tu perfume.
1: Hasta aquí. Solo sé que ya no me.
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3: Son las 5 de la tarde.
4: Con 22 minutos.

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1: Me das 20 tacos de asada, un pozole con patitas de puerco, y un refresco grande de dieta. 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
0: Son las 5 de la tarde
2: con 32 minutos.
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1: Son las 5 de la tarde con 47 minutos. Oye, qué buena rola de los años en que iniciaba su carrera Ernesto Pérez, el Chapo de Sinaloa. Recostada en la cama.

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2: Muy bien, faltan 4 minutos para que el reloj de la 100 marque las 18:06. No, ya faltan 3, solo 3 para las 6 de la tarde. Y esta es la adictiva banda San José de Mesillas. 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